0: Es empezó ese con Calvin John Martin.
1: John Martin, what's it called?
0: Calvin.
1: Calvin, some for. And just a description.
0: Silver Infinity 250.
1: Some for.

0: pensé que la idea que hizo fue Cypress.
1: I'm sorry, just said you confirm for. You want me to confirm for Shine, really?
0: Eso.
1: 10-4.

0: Pensé.
1: Pensé
0: ¿En qué me puedo no creer después?
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1: Okay.

0: Pues a mí se me tiene que decir eso.
1: Acabé.
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1: 481, 10-4.